0: The global fashion industry leaves a huge footprint on the environment. In Colombia, more and more designers are turning to sustainable models so consumers can practice environmental responsibility when looking to shop.
1: 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Universo Mola describes itself as the Latin American sustainable movement in fashion. They have been working for the last decade in promoting sustainability in every part of the production chain.
2: El latinoamericano ha estado muy conectado con la naturaleza desde muy pequeño. Y esto es gracias a nuestras culturas y también gracias a nuestra historia. Nosotros tenemos la capacidad de poder asombrarnos con los paisajes y entender que la naturaleza hace parte de nuestra vida. Y dentro de todo eso, llevarnos a, obviamente, a una conciencia un poco más fácil de lograr. Sobre cómo cuidar todo aquello que nos rodea.
3: Esta sublimación con nosotros.
1: Universo Mola connects more than 450 brands.
4: Está la planta de tratamiento de aguas. Ya vamos a mostrar el proceso continuo de cómo se aplican los químicos.
1: In Colombia, some companies are evaluating their environmental impact and looking for ways to take action.
5: El 60% del agua lo reusamos, es un ciclo cerrado, y cuando tenemos que reabastecer, pues lo usamos del acueducto. Esa es la actualidad, pero nosotros nos ponemos metas, se vuelve indispensable. Entonces queremos pasar del 60 al 70 y del 70 al 80 y finalmente llegar a, ojalá, pues la tecnología también avanza mucho, la investigación y la academia también le aportan mucho. Yo creo que es un objetivo de la sociedad. Para teñir, sino para el consumo humano, ¿cierto? Entonces será desplazado. Hoy todavía no se ha vuelto una obligación o una necesidad, pero a futuro eso va a suceder, que el recurso hídrico va a ser utilizado y va a ser priorizado el consumo humano. Entonces va a estar, digamos que en serios problemas. Esto evoluciona todos los días, entonces hay que estar a la vanguardia si queremos garantizar que las compañías duren, no sé, nosotros queremos durar más, no 70, sino otros 100 años en el mercado. Ese es el legado de la familia que fundó esta empresa.
1: Protela is a large Colombian company. In 2024, they had more than 1,300 employees. If investing in sustainability has been a challenge for them, imagine small and medium-sized fashion companies.
2: La realidad para nuestro sector en Latinoamérica es que el 99%, 98% de las empresas son pequeñas empresas o son informales. Y normalmente estos sellos y estas certificaciones, pues obviamente cuestan dinero. Dinero que las marcas no tienen extra porque están tratando de sobrevivir en un mercado supremamente competido.
1: Laura Manrique is a Colombian innovation and sustainability consultant in fashion. She's had a long career in and outside of Colombia.
2: Que viene para estos últimos meses. Una vez hacemos el diagnóstico, hacemos unos planes de acción. Cada plan de acción nuevamente va enfocado.
6: Eficiente que te lleva a la acción por un camino claro. Y por eso para nosotros fue fundamental, especialmente en la parte de circularidad, entender cómo podíamos mejorar en ciertas cosas que ella identificó de una manera muy hábil.
1: One of Laura's clients is Maria Clara Villamizar, founder of the Colombian clothing brand Bimino Cromo.
6: Pero quise crear algo que elevara la energía de las personas y lo quería hacer a través del arte y de la materia. Y por eso escogí la moda como ese vehículo para crear piezas que son en este momento pues elegantes.

0: elegantes, con una estética japonesa y también con unos elementos vanguardistas para conectar a través de la frecuencia del color, que eso siempre nos está, digamos que influenciando diariamente, lo que no estamos como muy conscientes, cómo podemos elevar nuestra energía.
1: Bimino Chromo uses materials that are organic, biodegradable, or recycled. She also wanted to make sure that the workers manufacturing her products were being fairly paid.
0: Es un tema que se requirió empezar a aterrizar en conceptualizándolo bien de qué significa ser sostenible, porque pues sin eso hay muchísimo greenwashing y muchas prácticas que no están reflejando nada y que hacen parte del mercadeo de lo que hoy está en tendencia, que es el tema de la sostenibilidad. Entonces yo sí veo un cambio muy importante porque ya las marcas están entendiendo que esto es algo clave y que es una misión y es como una obligación que todos tenemos no tener ese compromiso.
1: There's a lot of time, money, and effort invested in sustainability. But if consumers aren't willing to value it and pay for the higher cost, the businesses investing can't offer it.
0: Pues no sé si frustración, pero tal vez un poco desafiante es entrar a educar a las personas para que vean el valor de lo que uno está haciendo. Porque al final, la moda rápida y el lujo como se percibe de una manera general ha llegado como a absorber todos los espacios de consumo de las personas y enseñar que, no sé, que es mucho más valioso que le compres una marca como Bimino Chromo, que está haciendo una tarea pues en lo posible de aporte social, ambiental y pues que está generando transformación social, es mucho más importante que comprarlo en moda rápida, en donde esa parte ha sido la más difícil para que se pueda entender la importancia de esa decisión de consumo.
1: For many, fashion is a beautiful form of self-expression.
2: Y ese poder, más que ser un poder superficial, es un poder que tiene la posibilidad de hacer cambios. Entonces, de romper círculos de pobreza cuando se incluyen a las personas correctamente, de romper también toda esta fijación con estar consumiendo, consumiendo, consumiendo, sino realmente amar esas prendas y un poco alargarles la vida útil. Bueno, y por último, obviamente, generar un cambio real, que es un poco forzar a todos los eslabones de esa cadena que tomen también ellos mejores decisiones, precisamente para mover a la moda hacia ese futuro feliz.
3: Coming up.
4: Who better to start a movement about clean cooking than women themselves? And so it's really relevant for us that women are in charge or at the forefront of introducing these new technologies or being the ones providing these technologies in their communities.
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